iban al punto de el turismo social, de lo que eran los sanatorios para los trabajadores y las casas de descanso en algunas ciudades muy conocidas hoy, como Sochi, ¿no?, donde se hizo las Olimpiadas de Invierno, o en algunos países como Georgia, donde estaban los grandes complejos. Sí. Y era muy interesante.

0: hablando el fiscal, también habló el ministro
1: no,
0: de
1: no,
0: Seguridad
1: bueno,
0: de la
1: no,
0: provincia.
1: El fiscal no, el fiscal, el ministro, nosotros estábamos en contacto. De repente, a ver, nosotros no tenemos tanta visibilidad pública porque o no vamos contando todos los actos o no nos ven en las marchas porque estamos buscando la bocina.

cuando uno no tiene un capital que lo respalda. Él se llama Juan Motero, lo encuentran en todas las redes, en Spotify, Motero. Y bueno, en Instagram soy Juan Motero.

0: todos. Esto es el que las hace, las paga. Estamos hasta las 15 haciéndote compañía. Estate atento que estamos con mucha información, muchas novedades, entrevistas, ¿qué más? Todo, tenemos de todo. ¿Fútbol también?
1: Fútbol, sí, final de Champions.
0: Vamos, está jugando el Arsenal contra el París Saint-Germain, el PSG, sí, más conocido como PSG, bien dicho. Y bueno, te vas a estar enterando el resultado en tiempo real, en vivo, vivo hasta las 15 horas, el que las hace las paga.
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0: ...14:03 ya en la ciudad de Buenos Aires y en todo el país, porque tenemos un solo uso horario. En otros tiempos teníamos dos horarios.
3: Cuando
0: no
3: hay que
0: había
3: ahorrar energía.
0: Claro. Es una buena medida esa, ¿no? No se hizo más.
1: Pero todos igual estábamos en el mismo uso horario, excepto un momento en que San Luis, otro país, estaba en otro. Era el único que tenía un horario diferente.
4: ¿Qué es San Luis?
0: No, pero para, ¿cómo todos en el mismo uso horario?
1: No. Claro, todos nos corremos para atrás o nos adelantamos, no me acuerdo el horario, todo el país, digo.
0: Sí.
1: Entonces todos en el mismo uso horario, no nos movemos, pero todos juntos. Sí. Pero hubo un momento en el que eso no sucedió, razón, claro, y el que quedó desfasado fue San Luis.
3: San Luis tenía Wi-Fi gratis para toda la provincia y otro horario.
1: Y autopistas. Sí. Autopistas para todos lados de la provincia.
3: Yo pasé por San Luis.
4: San Luis Prime.
0: Yo pasé por San Luis cuando volvía de Salta. Pasé por San Luis y es verdad que tenía buenas autopistas, eso es cierto.
1: Bueno.
0: Y después tenía... Creo que en un momento habían hecho como un polo así cinematográfico, algo por el estilo, ¿vos te acordás?
1: No, eso algo no, eso no bien, tengo, pero bien, me gusta. Sí.
4: Bueno, hace poco se aprobó en el Congreso para, en algún momento, adelantar el uso horario. Ah, porque estamos una hora atrasados.
1: Claro.
0: Bueno.
4: Según los expertos, por supuesto.
1: Sí, por una cuestión geográfica, digamos.
4: Sí.
0: Lo de San Luis, que había sido Rodríguez, ¿sabes? Que dijo, tenemos un uso horario, tenemos otro horario diferente al resto del país.
1: Sí, lo habían decretado, estaban ahí, habían quedado acusados. Sí,
0: pero me acuerdo que en la época de Alfonsín, cuando había problemas de energéticos, había falta de suministro de energía, entonces lo que hacían era adelantar el horario, el
3: horario
0: uso horario
3: de verano,
0: claro.
3: De verano, horario de invierno.
1: Bueno, muchos países lo hacen eso todavía.
0: Claro. Sí. Vos que sos de... Bueno, tu mamá que vive en Ushuaia, ¿no?
3: Sí.
0: Te apunté.
3: Pero si cambia el horario.
0: Claro, si cambia el horario no se lo duerme más.
3: No, porque igual es de noche todo el día. Así que aunque cambia el horario va a ser de noche.
0: O de día todo el día.
3: Sí.
1: Esa es la consigna, ¿qué hora es?
3: A jugar por el estómago.
0: 14:05.
4: ¿Y acaso las 14:05?
1: Bien.
0: Bueno, nada, tenemos Bueno, no sé, que debatamos, a ver qué le preguntamos a nuestros queridos oyentes y oyentas, con qué los...
1: ¿Se están de acuerdo con cambiarse el horario, de invierno y horario de verano? ¿O por dónde
4: pasa va? Que ahora anochece muy temprano, son las 5 de la tarde y 10 de noche.
1: Claro, esa es la lógica de correr un poco día, ¿no?
0: Pero amanecería mucho más tarde.
1: Claro.
4: Sí.
3: Y por ahí habría que analizar cuándo se usa más la electricidad, si a la noche o a la mañana.
4: A la noche, ¿no?
1: No sé, ahí ya no.
4: Porque
1: no
4: a la mañana
1: puedo decir.
4: En teoría no estás en tu casa.
1: En verano es lo mismo, es al revés, es hacer la tarde ser más extenso. No, pero... me acuerdo cuando pasó esto del cambio de horario, yo también en la Patagonia,
0: claro,
1: un año nuevo era a las 11 de la noche y todavía había claridad.
4: Ahora
1: y era como raro.
3: Eso pasa en Ushuaia.
4: Me acuerdo de algo nada que ver, Macri pidiendo que pongamos el aire en 26.
1: Bien.
4: ¿En cuánto se usa el aire acondicionado?
0: No, 24.
1: 24.
3: ¿24? 24 26 ya era 24. Mucho.
4: No, al contrario.
1: Pero para...
4: como que 24 era el máximo. Si lo ponías en 23, te iban a buscar.
0: Ah, bien. Yo creo que puede ser esa la consigna de hoy, para que nuestros oyentes y oyentas se comuniquen con nosotros y nos digan si están de acuerdo o no con que se cambie el horario de la Argentina.
3: Perdón,
0: que se
3: pregunto algo, sí. ¿Está el tema en agenda o lo estamos inventando?
0: No estamos inventando.
3: ¿Hay alguna
0: estamos
3: propuesta de cambiar? Capaz habían propuesto cambiar y yo no me había enterado.
1: Hoy decidimos imponer la agenda.
3: Estaba llegando tarde a todos lados.
1: Bueno, si vas a llegar tarde, por ahí mejor que cambies el horario si llegas a tiempo.
3: Pensé que había cambiado el horario, perdón.
4: Y una pregunta, o sea, si lo actualizan, ¿lo tenemos que cambiar nosotros?

0: nosotros manualmente, por ejemplo, en tu celular, ¿lo va a hacer automático?
1: No,
0: un día te va a correr la hora y vas a decir, ¿qué, vos me estás jodiendo el celular?
1: No hubo una vez
2: el... No te das cuenta, aparte, si lo haces automático.
0: Claro,
2: no te
0: das cuenta. Capaz ya lo cambiaron.
2: Puede ser, nos pueden mover la hora y no nos dimos cuenta.
1: ¿No hubo una historia o es un mito, o yo tengo mal recuerdo, que en la radio habían dicho mal el horario y había habido pasado algo así como tipo Orson Welles?
2: Ah, no sé, no escuché.
0: La radio era realmente importante,
2: pero me parece muy divertido. Ojalá que sí.
3: Lo que sí, si se cambia el horario, vas a tener, cuando se haga el cambio, vas a tener un día de 25 horas o un día de 23.
2: Claro.
3: Y
1: después, sería cuando vuelva, el día bisiesto, el año bisiesto de las horas.
3: Claro.
2: Se paga esa hora en el cambio, en la vuelta.
0: Que las se las paga.
3: Bien, son 14.07. Bueno, entonces es esa. Con eso le proponemos,
0: ¿qué pasa con la hora?,
3: a nuestra audiencia que se comuniquen, que participen, que estamos tratando de imponer agenda. Somos un programa con agenda propia y en este caso queremos imponer la agenda. Por ahí lo podemos llevar como un proyecto a la Cámara de Diputados y que ingrese por allí.
0: Creo que ya se votó.
2: O por lo menos en la ciudad, si San Luis tuvo su propio horario, por ahí en la ciudad podemos tener, Capital Federal tiene su horario particular.
1: O sea que salís a la una, te vas a hacer un plan a provincia y llegás a la una. Wow. Tipo jet lag de interno.
0: Genial. Ya me confundo y ni siquiera sucedió.
3: Es un montón. Y bueno, y si las que participen tienen premios, por supuesto, ¿no, Ale?
4: 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Vamos a ver Toda persona vista de cerca es un monstruo. Los sábados a las 10:30 de la noche. 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
8: Basta de arengar la división y la polarización, porque nadie se salva solo, como nos decía el Papa Francisco. Porque nadie es descartable, nadie es desechable. Todos somos importantes, comenzando por los abuelos, los niños, los enfermos, las personas con discapacidad. Si apostamos a una Argentina donde no estén todos sentados en la mesa, donde solamente unos pocos se beneficien, el tejido social se destruye.
9: ¿Se sintió ofendido, atacado por García Cuerva?
10: No, para nada, porque entiendo, digamos, la lógica, el debate, la opinión. Además, lo hace de manera educada, no tengo nada de qué quejarme.
11: Abel Furlán, secretario general de la UOM, denuncia la intervención del sindicato.
12: Hoy, por primera vez en democracia, una intervención judicial pretende desplazar a la conducción nacional electa por los trabajadores en medio de un conflicto muy fuerte salarial. Mira, los jueces Pesini y González son exactamente lo mismo que convalidaron la reforma laboral buscando ser premiado con la extensión de sus cargos a pesar de cumplir 75 años.
13: Sturzenegger se puso emotivo.
14: And you were asking me what's happening with that, and now the kids are coming back. I think that's the most amazing thing that we're doing.
15: El secretario de Agricultura, Sergio Iraeta, pide aplausos.
16: Para llegar al todo, tenés que empezar por algo. Y muchos algos hemos estado haciendo estos 2 años desde el gobierno.
17: No dije la frase para que la aplaudan, pero me llama la atención que si no le ponemos un poco de flow, un poco de onda a la República Argentina y a lo que estamos haciendo, no vamos a salir nunca del pantano. Empezá a aplaudir, si alguien aplaude.
18: Leandro García, empresario productor de tomates.
19: Se está cayendo el consumo, las familias tienen cada vez menos disponible, entonces está impactando en todas las áreas de consumo masivo. A ver, el tomate es un consumo esencial. Nunca pasó que, nunca se dejó de consumir ni pasó nuestro el tomate, pero incluso en esta recesión son categorías que caen.
1: Mientras Milei y Caputo no se ponen de acuerdo con los números inventados.
4: Nunca en la historia argentina hubo un spread tan grande entre lo que está ocurriendo en la economía y lo que dicen los medios de comunicación. Y eso nunca se vio en la vida. Nunca se vio un ataque tan desproporcionado e injusto
6: hacia un gobierno.
20: Subliminalmente están pasando, o sea, el mensaje de la gente no llega a fin de mes, antes estabas mejor. Entonces, ¿qué es la gente? ¿Qué es la totalidad de la gente? ¿Es la mayoría de la gente? ¿Es alguna gente? O sea, no me digas, la gente no llega, porque hace 2 años la gente estaba muchísimo peor. Y si vos preguntás eso, me pones a mí en una situación de tener que corregirte. Y los datos dicen que 12 millones de personas salieron de la pobreza.
21: Y hoy podemos mostrar que Argentina sacó a 14 millones de personas de la pobreza. Sí.
3: Bien, ahí el resumen de las voces, principales voces de esta semana que se está yendo con, distintos puntos de vista, por lo menos desde nuestro lugar tenemos, por supuesto, distintos puntos de vista a los que tiene Javier Milei, del que tiene Toto Caputo, Federico Sturzenegger. Los vamos a ir analizando y desglosando en este preciso momento y nos vamos a meter directamente con lo que sucedió el lunes pasado, que fue 25 de mayo, y entre locros, pastelito y distintas cosas, bueno, se realizó el Te Deum en la Catedral de la Ciudad de Buenos Aires. Allí estuvo el presidente de los argentinos, Javier Milei, y tuvo que soportar desde el púlpito lo que dijo García Cuerva, ¿no?, el obispo de la Ciudad de Buenos Aires, que le puso un tirón de orejas al presidente Javier Milei. Bueno, puso en juego lo que venimos hablando también largo y extendido de estos micrófonos, que tiene que ver con la situación de los más vulnerables en la República Argentina. Una situación que tiene, bueno, varias aristas, ¿no? También García Cuerva lo puso en nombre y con los protagonistas, los que están sufriendo, ¿no?, que son los discapacitados, que, bueno, tuvieron los recortes en las pensiones, los jubilados, que todos los miércoles marchan al Congreso pidiendo para tener un mejor haber jubilatorio. Bueno, y los pobres en general, ¿no?, que están siendo sometidos a las políticas de la economía que quiere llevar adelante el gobierno, que lleva adelante el gobierno, donde el ajuste definitivamente pasa por los más vulnerables, ¿no?, como dijo el obispo García Cuerva en su homilía en el Te Deum del 25 de mayo, donde concurrió Javier Milei, donde concurrieron la plana mayor del gobierno, ¿no?, que es todo el gabinete de ministros que estaban allí presentes. Hasta estaba Manuel Adorni, el jefe de gabinete de ministros, que, como todos sabemos, está pasando por una situación en la cual no puede aún, pasado ya 3 semanas, justificar su patrimonio. Y bueno, dice que va a presentar la declaración jurada, pero finalmente por ahora esa declaración jurada no aparece. García Cuerva, bueno, va en contra, ¿no?, de lo que es la grieta también, ¿no? Habla de la separación de los argentinos, de cómo está el pueblo argentino separado, la gente que está sufriendo, etcétera. Javier Milei, como te decía, fue al Te Deum con todo el gabinete, pero no estuvo presente la vicepresidenta. Lo habíamos dicho ya el sábado pasado que no estaba invitada Victoria Villarruel al Te Deum, siendo que ella es bastante católica, bastante religiosa, lo he dicho en más de una oportunidad, y ha estado, por ejemplo, en la iglesia de Flores cuando se le hizo el homenaje al Papa Francisco luego de haber fallecido. También escuchamos a García Cuerva, algo que todos también conocemos y sabemos lo que está sucediendo en la Argentina, que se está destruyendo el tejido social, ¿no? El tejido social, cuando la plata no alcanza, se va destruyendo, cuando tenés que ir a un comedor para buscar la comida y es tu lugar, tu único lugar para poder solventar tu necesidad alimenticia, bueno, ahí te das cuenta que el tejido social se sigue destruyendo en la Argentina. Y bueno, el gobierno, por ahí, Javier Milei dijo que no se sentía ofendido, que no sentía nada por lo que había dicho García Cuerva. En un año en el cual promete el Papa León XIV venir a la Argentina para el mes de noviembre. Es una visita en la cual, bueno, uno entiende que León XIV no es Francisco, pero sí tiene alguna similitud, ¿no?, en sus encíclicas, en su promulgación de la pobreza, en su defensa de los más vulnerables. Después escuchamos también a Federico Sturzenegger, que se quebró, tuvo una...
0: Se emocionó
3: mucho, diciendo que en la Argentina están volviendo los jóvenes, aquellos que se habían ido durante los gobiernos anteriores, están retornando al país. Estos son datos que no están constatados, digo, no hay una estadística que diga que aquellos que se fueron del país en busca de un mejor porvenir, generalmente son jóvenes, ¿no?, por supuesto, que tienen toda la vida por delante, y no está demostrado estadísticamente que eso haya sucedido, ¿no? El gobierno se apalanca en una idea generalizada que tiene

0: de que la economía está mejor, de que el país está mejor, y que gracias a la mejoría que tiene el país desde que está Javier Milei en la presidencia, los jóvenes están volviendo. Pero estadísticamente, es importante decir esto, porque estadísticamente no está comprobado eso. No es que hay una comprobación exacta de que todos los que se fueron, o la mayoría de los que se fueron, están volviendo a la Argentina. De hecho, según los distintos consulados, tanto de España como de Italia, cada vez hay más gente que está solicitando la doble ciudadanía. Bueno, generalmente uno solicita la doble ciudadanía porque se quiere ir del país, ¿no? A Europa, en este caso a España, Italia o a donde fuera. Bien, luego algo muy llamativo, muy llamativo, muy de la época, ¿no? Esto de estar en un palco o en un escenario y bueno, encontrarte por ahí con que la platea que te esté escuchando no te aplauda o digas algo y estés esperando que te aplaudan. Y esta sensación que tiene el secretario de Agricultura, se llama, ahí se me fue el nombre, Iraeta, que no lo aplauden y pide que lo aplaudan. Viste que pide que lo aplaudan, dice, bueno, vos que estás ahí, ¿por qué no empezás a aplaudir? Así me empiezan a aplaudir. Y como que si fuera contagioso la sensación del aplauso con la sensación de que eso te va a llevar a estar mejor visto o que las cosas van mejores, etcétera, ¿no?
1: Como un mal humorista.
0: Como un stand-upero, exactamente. Sí, como un
1: stand-upero. Uno muy malo.
0: Uno muy malo que pide que lo aplaude. Bueno, eso pidió el secretario de Agricultura en momentos en los cuales, como te decíamos, y también se escuchaba allí en el audio, en el clip que armó muy bien Sebastián Sidi, escuchábamos como un empresario de la agricultura, un productor de tomate más precisamente, hablaba de que el consumo se está cayendo, que cada vez se cae más, y estamos hablando de lo que es el tomate, ¿no? Una fruta que es esencial por ahí en la cocina de los argentinos, en la comida diaria, etcétera. Cómo se va cayendo también la venta de tomate, es llamativo contra esto que viene diciendo el secretario de Agricultura, que ve, que dice que gracias a la baja de retenciones todo está mejor en cuanto a la producción agrícola ganadera en nuestro país. Para finalizar, escuchábamos a Milei volviendo con lo mismo, ¿no? Que han sacado gente de la pobreza, a Caputo diciendo que dicen que la gente está peor y él se pregunta quién es la gente. Bueno, la gente no hace falta ser muy erudito ni tener mucha... Solamente tenés que salir a la calle, tenés que entrar por los barrios, tenés que ir, salir un poco a la periferia y te das cuenta que allí la situación es cada vez más compleja. Porque, como te decíamos y como venimos explicando también aquí, más allá de que la inflación esté medianamente controlada, porque tampoco está controlada, tenemos inflación que ronda el 3% mensual, los salarios se han quedado muy, muy atrasados con respecto a la suba de la inflación. Eso que provoca que cada vez lo que tengas que consumir o cada vez tu sueldo en realidad te sirva para menos. Cada vez que cobras, el sueldo te rinde menos y eso te implica no poder llegar a fin de mes, no poder llegar a cumplir con todos los pagos, con todas las deudas que tenés. Y eso está, sí, estadísticamente comprobado, que la mora de las familias, lo que están debiendo las familias tanto en el sistema formal, ¿no?, que son bancos y también distintas aplicaciones que ahora prestan dinero a tasas irrisorias, ¿no?, como el caso de Mercado Libre o Mercado Pago. Bueno, eso te demuestra que la situación es bastante compleja, ¿no? Está demostrado, está estadísticamente comprobado que más del 30% de los hogares argentinos tienen deudas que se le está haciendo muy, pero muy difícil poder solventar en estos momentos. Y después tenés a Galperín diciendo que, bueno, que la pelea es de ricos contra pobres, porque la izquierda quiere que la pelea sea de ricos contra pobres. La pelea es de ricos contra pobres, es cierto, pero bueno, le están ganando los ricos, evidentemente, ¿no? Cuando él tiene una multimillonaria suma de dólares en su cuenta y mucha gente no llega a fin de mes. En síntesis, eso fue más o menos lo que escuchamos en el clip de audios, con las voces que fueron protagonistas en la semana que se está yendo informativamente y, bueno, por supuesto, cargado con nuestra opinión personal de acuerdo a lo que vamos viendo que va sucediendo en nuestro país.
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8: 14:23 de este sábado, sábado de 30 de mayo, que se está yendo mayo, ya empezamos mayo. Con el sexto mes, ya vamos a ir por la mitad del año casi, ¿cómo se pasa el año? Es tremendo.
9: Saluden a mayo que se va.
8: Es tremendo, che. Otro de los temas de la semana tiene que ver con lo que ya venimos hablando también aquí, que tiene, es que el gobierno se está negando a aplicar la ley de financiamiento universitario, que tiene que ver con poder aumentarle los sueldos a los docentes y a los no docentes, ¿no? La ley actualmente está frenada judicialmente porque el gobierno lo ha querido, y está en manos de la Corte Suprema de Justicia, integrada por Rosati, Rosenkrantz y se me fue el tercero, y Lorenzetti, y la tienen ahí cajoneada, no toman decisiones acerca de lo que ya se votó en 2 veces en el Congreso, que debería ser aplicada por el gobierno de Javier Milei. Sin embargo, está parada la reforma de la ley universitaria, que tiene que ver con esto que te decía, ¿no? Con una mejora en los saberes de los empleados de no docentes de las universidades, de los docentes, y eso traería mejoras, por supuesto, en las clases, ¿no? Habría más clases, habría clases, porque hay muchas universidades que actualmente no tienen clases. Y esto provocó que los alumnos del Colegio Nacional Buenos Aires y del Carlos Pellegrini de acá de la Ciudad de Buenos Aires realizaron una toma, y realizan actualmente también una toma del colegio, en apoyo a esto que venimos diciendo, en apoyo a sus docentes, en apoyo a las personas que trabajan en el Colegio Nacional de Buenos Aires, en el Carlos Pellegrini. Vamos a hablar de este tema con Francisco Pitrola, que es el presidente del Centro de Estudiantes del Colegio Nacional de Buenos Aires. Hola, Francisco, acá Martín Massad y el resto del equipo, ¿cómo va?
10: Hola, Martín, ¿cómo va? Gracias por la invitación.
8: Gracias a vos por atendernos. Bueno, ¿cómo está la situación hoy de la toma de los colegios, tanto el Nacional como el Pellegrini?
10: Bueno, nosotros decidimos, por ahora levantamos la medida, tomamos el colegio el día martes por la noche, el miércoles por la noche levantamos la medida para que el jueves haya clases con normalidad y los no docentes tengan sus elecciones con normalidad. Nos parece importante, por un lado, que los no docentes, que son parte de nuestro reclamo, son en parte es por ellos lo que estamos haciendo, nos parece importante que ellos tengan sus elecciones, y las tuvieron en perfectas condiciones, y bueno, por suerte pudimos garantizar que se dé ese proceso electoral. Y bueno, también nos parece importante, siendo un colegio secundario, garantizar la continuidad pedagógica de todos los chicos. Entonces decidimos tomar el martes a la noche, levantar el miércoles a la noche, el jueves hubo clases, y el jueves a la noche mismo se volvió a tomar el colegio, y el viernes a la noche volvimos a levantar la toma.
8: Ah, claro, yo tenía la última información que el jueves habían retomado la toma, bueno, se volvió a levantar, y cómo piensan seguir, digo, porque evidentemente el gobierno no ha tomado nota, ¿no?, de la situación de los sueldos de los docentes, no docentes. Como decía yo anteriormente, está ahora en poder de la Corte Suprema de Justicia la posibilidad de que la ley finalmente se cumpla. Y bueno, ¿cómo van a seguir ustedes con esta medida? ¿Si tienen pensado algún cronograma de medidas?
10: Bueno, nosotros en principio tenemos asambleas el lunes en las que vamos a discutir un poco qué viene, qué es lo que se viene, qué necesitamos para el colegio, qué necesitamos para la educación pública. Vamos a debatirlo ahí todos y vamos a votar lo que consideremos necesario. Vamos a marchar, todavía creo que no hay una fecha garantizada, pero vamos a marchar a tribunales con el PL y ojalá que con mucha más gente, que ya vamos a estar coordinando con el resto de universidades y de organizaciones, a ver si podemos hacer una movilización hacia tribunales y hacerle sentir al Poder Judicial que bueno, que tiene un peso enorme la decisión que van a tomar, no solo para los estudiantes, sino para la sociedad argentina en su conjunto, porque un dato leído siempre es que los médicos, el 80% de los médicos salieron de universidades públicas. Las universidades no son solamente casas de estudio, son canales de ascenso social y son un sector estratégico importantísimo para toda la sociedad en su conjunto, así que la ley se tiene que cumplir, porque los profes cobran la mitad de lo que deberían estar cobrando, tienen que recurrir al pluriempleo, tienen que hacer día a la noche, tienen que irse eventualmente del colegio, de las facultades, a colegios de la ciudad, hoy en día están pagando más a sus docentes o al sector privado directamente, ya sea en la educación, o tienen que cambiar de profesión porque no es redituable ser profesor hoy en día de un colegio universitario.
8: Francisco, bueno, en buena hora, en la marcha a tribunales, me parece que, bueno, ahí está, ¿no? Un poco trabada la situación, y me parece que es importante que esto que vienen haciendo ustedes, esta pelea, se dé también en las puertas de los tribunales, donde está la Corte Suprema de Justicia, que por ahora no ha tomado ninguna decisión al respecto. ¿Han tendido algún puente con otros colegios o con otras universidades que no sean ni la UBA, ni el Pellegrini, ni el Nacional, digo, para que la medida se extienda y tenga más fuerza todavía?
10: Bueno, a nivel universidades, no, con otras facultades no hablé porque...
8: Claro.
10: Porque ni siquiera están tomadas las facultades de la UBA. Y en principio, bueno, el diálogo por ahora lo estamos entablando con ellos. Para ponernos a pensar en el resto de las universidades, primero habría que ver qué hacen los centros estudiantes de las facultades. Y con el resto de los colegios, que no son los preuniversitarios, hoy mismo va a haber una reunión de la Coordinadora de Estudiantes de Base en la que se va a resolver el plan de lucha que van a tener los colegios que no son preuniversitarios, que bueno, no tienen el mismo nivel de compromiso quizás por esta lucha que nosotros, pues no es directamente el salario de sus docentes, pero sí tienen mucho compromiso igual, porque eventualmente en algún momento ellos van a ir a la universidad y quieren que tener la posibilidad de que sea pública, gratuita y de calidad, como siempre lo fue en este país.
8: Uh-huh. La última, ¿por qué crees que el gobierno va tanto en contra de la universidad pública? ¿Por qué va en contra de los colegios públicos? ¿Qué pensás al respecto?
10: A ver, yo creo que es parte de un modelo de país que ellos sostienen. Es una decisión estratégica la del gobierno. Me parece que plata hay. El tema no es presupuestario, porque escuchamos al presidente que dice no hay plata, no hay plata. Plata hay porque hace poco bajaron las retenciones. Y durante todo el gobierno de Milei se dieron un montón de exenciones impositivas, incluso hasta autos alemanes importados. O sea, plata hay y hay maneras de recaudarla. El tema es a dónde va, quién es un conflicto de intereses en el que, bueno, hoy en día el gobierno y siempre este gobierno que tiene esta ideología neoliberal se va a parar del lado de los intereses de los grandes capitales. Me parece que eso es así, nunca del lado de la sociedad. Las universidades representan un canal, las universidades públicas representan un canal de ascenso social que es irreemplazable en la sociedad, o sea, cumplen un rol que es fundamental, que es clave, estratégico y eso, y fundamental para el desarrollo de un país soberano, que me parece que no es el modelo que sostienen ellos y bueno, y van a estar siempre en contra de la universidad pública. Lo que están haciendo es deteriorarla, hasta en algún momento poder decir que es mala, porque todavía no pueden decir que es mala, aunque la definancen hoy en día, la UBA sigue siendo un orgullo, pero la quieren ir deteriorando hasta que la UBA realmente sea mala y poder decir, miren, la universidad pública es mala, no solo la UBA, toda la universidad pública es mala, hay que arancelarlas. Eso es lo que quiere el gobierno, porque es muy fácil establecer paralelismos históricos en este país, y si uno los establece se da cuenta de que en los 90 y en los 2000 el proceso fue igual, y tenemos que ponerle un freno antes de que llegue a intentar esa locura.
0: Hola, Francisco, buenas tardes, Martina, te habla. Más allá de, bueno, ustedes, los jóvenes, miembros de Centro de Estudiantes, incluso los estudiantes mismos que son los claramente los protagonistas activos de estas medidas ahora de las tomas, ¿cómo sentís que es el apoyo del resto de la comunidad educativa? ¿Los padres, por ejemplo, acompañan, no acompañan? Digo, es una medida que a mucha gente le resulta polémica. Entonces, lo que quiero saber puntualmente es esto, si sienten acompañados por el resto de la sociedad, por la gente que no es estudiante, por los padres más que nada, o ¿cómo lo ves?
10: Bueno, me parece que por parte de la sociedad, yo por lo menos recibí un montón de mensajes hermosos que demuestran que hay muchísima gente a favor de la medida de protesta de tomar el colegio, un montón de gente capaz le hace capaz ruido la medida de protesta, pero está totalmente de acuerdo con el tema de fondo. Me parece que hay un nivel de compromiso que nunca antes había visto con una ocupación de un colegio. Me parece que es importante decir que nosotros no estamos tampoco contentos con tomar el colegio. Yo no estoy contento aunque no haya clases. No, no es lo ideal, no es lo que yo deseo. El problema es que, bueno, no se está cumpliendo la ley. El otro día vi un tuit de un libertario que decía: en un país normal no toman colegios. Y uno le contestaba: bueno, en un país normal el presidente cumple la ley. Es una situación extrema a la que no queremos llegar nosotros tampoco, la de tomar el colegio, la de perder clases. Pues a mí, yo soy el primero que le gusta ir al aula a tomar nota y, bueno, y estar con mis amigos en comunidad, me encanta. Y yo, bueno, hoy en día eso no se da de manera regular, al menos porque el establecimiento está tomado, a pesar de que igual convocamos a los profes a hacer clases públicas en la puerta. Eso, lo fundamental me parece que es decir que hay mucho apoyo de la sociedad en su conjunto, porque es un tema límite que todos están de acuerdo en que es insostenible. Y bueno, dentro de la comunidad educativa, bueno, de madres, padres, familias, tienen un grupo de familias autoconvocadas que son un montón de madres, que son 500 madres y padres que tienen ese grupo. Tenemos docentes que obviamente están comprometidos y agradecidos con la lucha que estamos dando, porque es para ellos al fin y al cabo, y con los no docentes lo mismo.
8: Bien, bueno, Francisco, muchísimas gracias por la entrevista. La verdad que nos encantó hablar con vos. Bueno, nada, lo que sigue lo seguiremos también, por supuesto. Lo que sigan haciendo, vamos a estar atrás de ustedes también en esta lucha, porque también desde acá creemos que, bueno, la educación pública gratuita es un valor de calidad que tiene la sociedad argentina y que tiene el país, y que hay que seguir respetándolo y apoyándolo y sosteniéndolo más allá de cualquier gobierno que se quiera imponer a esto. Un abrazo grande.
10: Un abrazo y muchísimas gracias, Martín.
8: Saludos. Pasaba Francisco Pitrol, es presidente del Centro de Estudiantes del Colegio Nacional Buenos Aires.

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1: Buenas, buenas, gente linda. ¿Cómo andan? Nos ayudan a preparar la comida acá el sábado. ¿Y qué se podría agregar en la semana? Domingo bis, un día más a la semana para rascarme y no tener que hacer nada. Me agregas un día más, hacemos 8 días y ese día es, le ponemos domingo bis. Un golazo.
2: Buena idea, ¿eh?
1: Bueno, y en ese domingo bis elijo, por ejemplo, irme a ver a la Pilarcita. Bueno, un abrazo grande.
2: Abrazo, abrazo.
3: Hola, buenas tardes.
2: Hola, buenas tardes.
3: De Caballito. Yo estoy de acuerdo con cambiar el horario para que haya un poco más de luz a la tarde.
2: Sí.
3: La verdad que a las 5 oscurezca es una tristeza.
4: Sí.
3: Así que, bueno, nada. Me gustaría ir a Teatro Moscú, si se puede.
2: Bueno,
3: un abrazo para todos. Gracias.
2: Abrazo.
5: Bueno, sí, yo voy por el agregar una hora, que sea el fin de semana, pero sí iría con un proyecto de ley, agregaría la hora de la siesta. Por favor, la hora de la siesta.
2: Todos los días.
5: Bienvenida sea.
6: Todos los días.
5: Sí. Un abrazo gigante, gigante acá desde Boedo.
2: Abrazo sí, para Boedo. ¿Todos los días una hora de siesta?
6: Sí, sí.
2: Por normas, normativa
6: sí,
2: del
6: sí,
2: gobierno.
6: Sí, obligatoria. Sí,
2: boletín
6: obligatoria.
2: Oficial mañana.
7: Bueno, me encanta escucharlos.
2: Hola.
7: Es una costumbre todos los sábados. Los adoro con toda mi alma.
2: Bueno,
7: soy Gavita Fernández Méndez de Montserrat. Soy pintora. Mi DNI es 662. Y me gustaría que pongan el horario donde se puede aprovechar más la luz solar. Bueno, muchas gracias.
2: Gracias a vos.
8: No hay escapatoria. 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Martín Massal. 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
2: Actualizamos información deportiva, ¿eh? Actualizamos información deportiva porque, ¿qué está pasando,
4: Lisandro? Se está jugando la final de la Champions League en Budapest, Hungría, entre el Arsenal y el PSG. Ganaba el Arsenal 1-0 con gol de Kai Havertz, el alemán, a los 5 minutos, pero lo empató el PSG hace poco, hace 10 minutos, minuto 65, gol de Ousmane Dembélé de penal, un verdadero peligro para el Mundial. Ousmane, ganador del Balón de Oro y figura de este PSG finalista, y que ahora está empatando 1-1 la final contra el Arsenal de Inglaterra, 1-1 minuto 75.
2: Si hay empate, hay alargue y después penales, ¿no?
4: Exactamente.
2: En caso, es larga, eso es una final, es verdad.
4: Es una final, sí. Es larga. Bueno, acá en los playoffs argentinos, ahora también hay alargue.
2: Sí, es verdad.
4: Hubo alargue, ya no hay penales directos. Y una semana agitada para el fútbol argentino, que marca quizás el final del semestre, porque se terminaron de definir los clasificados para las Copas Libertadores y Copa Sudamericana, los que jugarán el segundo semestre en las respectivas instancias. Bueno, la noticia más grande, la eliminación de Boca Juniors de la Copa Libertadores, su descenso a la Copa Sudamericana. Se ríe Sebastián, sí, del otro lado del vidrio. Me parece que es hincha de la Universidad Católica, si no, no logro entender. La verdad, una sorpresa, porque había ganado los primeros 2 partidos y tenían la clasificación prácticamente en el bolsillo. Pero las cosas que tiene el fútbol, ¿no? Se fue Boca a la Copa Sudamericana. Ahora tendrá que jugar el repechaje contra O'Higgins. Porque
2: chileno
4: acordate
2: también, ¿no?
4: Que el tercero de la Copa Libertadores, sí, juega el repechaje

0: Fechaje con un segundo de la Copa Sudamericana,
1: sí,
0: van a meterse en los octavos de la misma.
1: Mira, ¿y por qué un segundo? O sea, ¿no clasifica primero y segundo en la Copa en la Sudamericana?
0: El segundo juega los 16avos contra un tercero, mira, de Copa Libertadores. Clasifica directo a octavos, por ejemplo.
1: O sea, Boca ya está en la Sudamericana.
0: Boca ya está la Sudamericana, tiene que jugar los 16avos de final contra O'Higgins, también otro equipo chileno. Y si gana, juega contra Recoleta Fútbol Club, equipo que le ganó a San Lorenzo su cancha y lo eliminó.
1: Sí.
0: Clasificó de forma directa el equipo paraguayo, que se llama como un barrio de nuestra ciudad, pero no, no tiene nada que ver. ¿Podría haber superclásico en la Copa Sudamericana? Podría, sí. En la semifinal, River Plate va a enfrentar primero en los octavos al ganador del duelo entre Santa Fe, Independiente Santa Fe de Colombia, y Caracas de Venezuela. Y hay otro equipo argentino que descendió de la Copa Libertadores, que fue Lanús. Lanús se va a jugar el repechaje con Cienciano de Perú. Y si gana, enfrentará a Botafogo de Brasil. Atención, parada difícil para el Granate. Tigre también juega los 16avos de final de la Copa Sudamericana contra Nacional de Montevideo, el Bolso. Otro partido chivo para Tigre, pero quién te dice, ¿no? Y la Copa Libertadores está tomando bastante color para los equipos argentinos. Atención, porque Estudiantes de La Plata consiguió su clasificación a lo Estudiantes, la verdad, en el minuto 93, me parece, un gol de cabeza ahí, una jugada, un córner, un rebote, tres cabezazos, la pelota que no quería entrar, pero finalmente entró, y Estudiantes a los octavos de final va a jugar justamente contra el equipo que eliminó a Boca Juniors, contra la Universidad Católica. Y si gana, se puede cruzar en los cuartos de final con Rosario Central. Puede haber duelo argentino ahí. Rosario que juega contra Corinthians. Partido chivo para los rosarinos. Corinthians que perdió la última fecha de la Copa Libertadores contra Platense. Platense le ganó a Corinthians en Brasil y juega los octavos contra Coquimbo Unido. Si gana Platense, puede llegar a jugar contra Independiente Rivadavia de Mendoza. Mirá, que juega contra Fluminense. Así que podríamos tener cuartos de final completamente argentinos por este lado. Se podrían cruzar Estudiantes y Central, Platense e Independiente Rivadavia. Además, la noticia más importante de la semana es claramente la lista de convocados de la selección argentina de Lionel Scaloni. La tenía escondida, la estábamos esperando, estaban saliendo todas, la de Inglaterra, la de España, la de Francia, la de Brasil, la de Alemania, etcétera, etcétera, etcétera. Y salió nomás la lista argentina, si te parece la repasamos.
1: Dale, sí.
0: Los tres arqueros, Juan Musso, Jerónimo Rulli, Emiliano Martínez, bueno, el arco claramente es del Dibu, que se quebró un dedo jugando la final de la Conference de la Europa League, pero atajó igual y salió campeón el Dibu, así que llega a este Mundial con un dedo en recuperación, pero con las ganas y la locura de siempre. Los defensores, Leonardo Valerdi, Nicolás Tagliafico, Gonzalo Montiel, Lisandro Martínez, Cristian Romero, Nicolás Otamendi, Facundo Medina y Nahuel Molina. Quizá una sorpresa la ausencia de el Huevo Acuña, se quedó afuera, su lugar se lo queda, en mi opinión, Facundo Medina, que puede jugar tanto de tres como de central, así que es un buen jugador, que un jugador de polifuncional, te sirve para listas que son más acotadas, para poder usarlo en varias posiciones según las cosas que vayan sucediendo, ¿no? Una lesión, una tarjeta roja, etcétera. Los mediocampistas, Leandro Paredes, Rodrigo De Paul, Valentín Barcos, Giovanni Lo Celso, Ezequiel Palacios, Alexis McAllister, Enzo Fernández, Thiago Almada y Nico Paz. En mi opinión, todos mediocampistas. Juliano Simeone también lo considero un mediocampista. Quizás la sorpresa para algunos, para otros no, la ausencia de Franco Mastantuono, pero como te digo, para mí, por ejemplo, no es una sorpresa porque no tuvo minutos en el Real Madrid, si bien su traspaso es un hecho histórico, mucha plata para River, un argentino tan joven llegando al Real Madrid, no fue una temporada con minutos para Franco Mastantuono, no tuvo regularidad y las veces que le tocó jugar, la verdad que no se pudo destacar en un plantel que es muy difícil destacarse, digamos la verdad. También tenemos, por supuesto, los delanteros, ¿no? Julián Álvarez, el Flaco López, Lautaro Martínez y, por supuesto, el queridísimo Lionel Messi, el hombre al que le apostamos la última bola, se la pones a Messi, por supuesto, se lo ve a un buen nivel. Pese a su edad, va a jugar con 38 años, si no me equivoco, 38. Y bueno, va a ser nuestro capitán, nuestro 10, nuestro emblema. Me parece que mucha gente está muy equivocada diciendo que Messi ya está acabado, que está viejo, lo que sea. Sigue siendo Messi, sigue teniendo la habilidad, la explosividad. Me parece que va a ser un buen Mundial de Lionel, que no se lo quiso perder. En su momento se sospechaba si jugaba, si no jugaba. Se terminó metiendo Lionel. Por suerte, gracias quizás a Rodrigo De Paul, ¿no? Que se fue al Inter de Miami, quizás le lavó la cabeza todos los días, venía a jugar. Así que lo vamos a tener a Lionel. Argentina va a jugar amistosos contra selecciones muy menores, contra Honduras el sábado 6 de junio y contra Islandia. ¿Te acuerdas de Islandia?
1: Sí.
0: El equipo con el que empatamos acá en Rusia,
1: sí,
0: en el Mundial de 2018, en el debut 1-1, el resultado inesperado, histórico para ellos.
2: Perdón, ¿juegan amistosos a una semana del Mundial?
0: A una semana del
2: Mundial.
0: ¿Se
2: les van a romper los muchachos?
0: No, la idea es que
1: juegan
0: no.
1: Media máquina.
0: Por eso juegan contra selecciones menores, para entrar un poco en ritmo, no lesionarse y no exigirse mucho. Atención quizás con la noticia de la lesión de Leandro Paredes en su isquiotibial, que ya había sentido una molestia en el Superclásico contra River, que sintió contra la Universidad Católica, pero que pese a esa molestia muscular, no se quiso perder el partido, jugó. Es cierto que no se lo vio a su máximo esplendor, jugó a media máquina, como se dice, por esa molestia que dicen que ahora es lesión, se dice que es un desgarro, pero quién te dice, quién te ha visto, quién te ve recuperándose para estar disponible para el primer partido, que igual yo creo que es, no lo veo como titular a Leandro, lo veo como uno, sí, de los primeros cambios en un Mundial que va a estar muy, pero muy interesante, que tiene muchos equipos que yo ya no aguanto más, que quiero que empiece. Estoy caminando por las paredes, ya me comí las uñas, me comí los dedos, y que empieza el 11 de junio y vamos a estar muy, pero muy atentos, actualizando toda la información todo el tiempo.
1: Bueno, muy bien, ¿eh? Un repaso nacional, internacional y mundialista, con la voz de Lisandro Calderón.
2: Tenemos mundial, o sea, de Argentina, ¿no? En horario de programa.
0: A chequear.
1: Hay
0: pero
1: un sábado. Creo que el tercero es un sábado, noche, ¿no? A la noche. Sábado, es verdad. Sí.
2: Me alegro.
0: Alejandro Arce.
3: A las 2 de la muchas tarde gracias. Juega el lunes. No. Jugamos.
0: Tenemos que ir a estudiar.
3: El primer día jugamos lunes, ¿no?
0: Me agarraste no.
1: Sí.
3: Bueno, lunes, sábado y sé que el sábado es a las 11, sí, y el lunes es a las 2 de la tarde.
0: Un mundial con horarios que van a ir variando, vamos a tener partidos muy temprano, partidos muy tarde, puedes llegar a jugar a la 1 de la mañana o a las 11 de la mañana, así que voy a estar entretenido, la verdad, voy a tener mucho fútbol para mirar y estoy muy, pero muy contento.
1: Bueno, muy bien, entonces son 14:48, muy bien, gracias Lisandro Calderón por toda la información deportiva, como siempre.

0: compañía de la radio de los sábados. Buenísimo, buenísimo. Sí, como dijo también otro oyente, me acompañan a cocinar, me acompañan que me preparo para la semana y todo eso. Así que buenísimo, siempre más que bienvenidos. Escucharlo, siempre más que bienvenido. Y sí, vamos por más horas de luz a full. Siempre, siempre. Bienvenidas más horas de luz.
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2: 14 horas 51 minutos y seguimos hasta las 15. Y tenemos salidas con Martina Fernández, mucho teatro, mucha salida, espectáculos.
3: Sí, y hoy una que me gusta porque me gusta Cortázar, soy muy fanática. Los que escuchen el programa de hace tiempo ya lo deben saber, porque cada vez que encuentro algún plan que tenga que ver con Julio Cortázar, bueno, lo traigo, por supuesto. La salud de los

0: Enfermos es un cuento que Julio Cortázar escribió, forma parte del libro Todos los Fuegos el Fuego, que se publicó en 1966, es decir que este año está cumpliendo 60 años. Un poco con esta excusa de los 60 años, pero también porque es otro fanático de Cortázar, Leandro Cócaro lleva este cuento al teatro y lo hace de una manera súper interesante porque no realiza una adaptación, sino que lleva el cuento con los textual. Hace poco hablábamos de la obra de teatro La Mala Sangre, que sí, también era una obra que había sido llevada al teatro de manera textual. La diferencia es que La Mala Sangre está escrita de manera teatral, está escrita como una obra de teatro y se la lleva textual. Acá es un cuento llevado al teatro, que eso es lo que me resultó muy interesante. Tenemos a Gabriel Shapiro, que es uno de los actores que fue elegido por Leandro Cócaro para protagonizar esta obra, que nos invita de esta manera.
1: Hola amigos del Que las hace las paga, les habla Gabriel Shapiro, actor de La Salud de los Enfermos. Queremos invitarlos a ver esta obra de teatro que está basada en el cuento homónimo de Julio Cortázar, La Salud de los Enfermos. Es una transcripción escénica porque no es una adaptación, el cuento está literal, tal cual lo escribió el propio autor. Y estamos todos los domingos a las 18 horas en el Teatro del Pueblo. La obra la dirige Leandro Cócaro y es una oportunidad única porque no hay muchos Cortázar en escena aquí en Buenos Aires. Así que los y las esperamos y les dejo dos entradas para regalarles ahí a los oyentes. Muchas gracias, un abrazo grande.
0: Bueno, nos deja entonces Gabriel dos entradas. Quien mande mensaje a la radio con la palabra Cortázar, ya se las adjudicamos en el momento, porque
2: hola, no tenemos Cortázar
0: mucho más tiempo para hacer consigna. El cuento, bueno, los que lo conocen ya lo conocen, por supuesto, pero para quienes no, no les quiero spoilear, pero bueno, es una madre que está mayor, que está enferma y a la que hay que ocultarle una tragedia que sucedió en la familia, ¿sí? Entonces, esta especie de mentira para algunos, o ficción, según como lo quiera llamar, se va entrelazando, porque bueno, para sostener una mentira, la única manera es con más mentira. Esto se empieza a acrecentar, se empieza a entrelazar las mentiras de uno con las mentiras del otro. Llega un momento en el que no se sabe si es la familia la que sostiene la mentira para con la madre, si es la madre la que sostiene la mentira para con la familia. A veces, bueno, esto, para poder sobrevivir a contextos hostiles, la única manera es lo que se dice ahora fingir demencia, pero que en realidad es inventar una realidad paralela. Esto es lo que pasa entonces en La Salud de los Enfermos, que se está presentando los domingos de junio, ya estuvo durante todo mayo también, con muy buena respuesta, muy buena crítica, los domingos de junio en el Teatro del Pueblo a las 18 horas. Esto es en La Valle 3636. Entonces, si no, pueden comprar las entradas por Alternativa Teatral. Así que esta es la propuesta de hoy. Y después tenemos, que ya hemos mencionado en alguna oportunidad, pero bueno, aprovechamos siempre que se presenta para también compartirles la información, Canto de Cigarras, hoy a las 19 en el Auditorio CPM de la Ciudad de La Plata. Esto es calle 54487, es teatro de objetos, es un unipersonal dirigido y interpretado por Marcela De Grande. La entrada es libre, apta para todo público, a la gorra, así que hoy a las 19 en Auditorio CPM, Canto de Cigarras va a estar presentándose.
3: Muy bien, interesante las dos propuestas. Por supuesto, le mandamos un beso muy, muy grande a Gabriel Shapiro,
0: amigo de la casa,
3: a quien conocemos y nos imaginamos, bueno, que estará haciendo una muy, muy buena obra de teatro junto al resto del elenco.
0: Manden su mensajito con la palabra Cortázar y Seba les está regalando, de parte de Gabriel y de todo el elenco de La Salud de los Enfermos, un par de entradas para ir mañana a ver el Teatro del Pueblo.

0: Hola chicos, el elixir del día sábado, ese es el programa. La verdad que me parece muy bien la idea de aprovechar la hora lumínica, una muy buena idea realmente. Así que bueno, los felicito por el programa y me gustaría ir al teatro si hay entraditas. Edu de Devoto 947. Abrazos.
1: ¿Te gustó la idea, Eduardo?
2: Sí, bien, Edu de Devoto. Bueno, parece que en una entrada, ¿eh? Tenemos ya ganadores de entrada. ¿Tenemos algún mensaje más que quedó dando vuelta, Ale?
3: Vamos con eso, vamos con Eugenia, que nos dice, sí, adelantar una hora en invierno, vamos con eso, ¿eh? Hola chicos, me parece bien el cambio de horario para aprovechar mejor la luz del día. Esto lo dice Gerardo. Olis, soy María del Carmen de Núñez.
1: María del Carmen.
3: No sería la primera vez que cambien el uso horario, ¿eh? Pero de pasar de nuevo y nos hace ahorrar en luz, que se haga, ¿eh? Claro,
2: claro, sí, sí. Ese es el objetivo, hay que, hacerlo
3: que se haga,
2: sí, sí.
3: Quiero participar por una de flores y cuchillos Besis, así que
2: ganadores, esto lo ganadores, decía María. Vamos, los llamamos después,
4: me encanta porque hay un montón de adeptos para una propuesta que nadie hizo más
2: nosotros,
4: que nosotros.
2: Y bueno, está bien,
3: claro.
2: La llevamos a,
3: y esto
2: a la legislatura.
3: ¿Sabes que escuché en la radio?
1: Insisto,
4: el lunes llegamos todos tarde a trabajar.
1: Quiero insistir en que vagamente vi que estaba en el proyecto de la Cámara de Diputados. No tengo la información.
4: Me datos, sí, disculpar.
1: Sí, sí, pasó.
2: Vamos
1: eso
2: con los ganadores porque nos sacan del aire. Ya,
3: Adriana, dale. Peralta y María del Carmen Núñez se van a ver Trunco a Teatro Moscú. La Pilarcita va Roberto Grunberg, María Cristina Navone y Verónica Fradkin, ¿eh? Así que beso enorme para quienes ganaron hoy.
2: Bien.
3: Y después nos comunicamos con
2: la
3: ellos.
2: La locución del programa es de Alejandra Arce, el operador es Alejandro Barrero de sonido, ¿no? Y el operador de video es Matías Haibanier. La asistencia
1: todo
2: de producción
1: es
2: de Luca Carricarte, Sebastián Cid, asistente de todo, de todo, todo y todo y más. Lisandro Calderón hace deportes, Martina Fernández salida, mi nombre es Martín Masal, será hasta el sábado que viene a las 14 horas.
1: Chau.
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1: ¿Vamos con mensajes?
2: Hola chicos, ¿cómo están? Buen sábado. Me escaparía unos días, 4 días a Edimburgo.
1: Uy, qué linda ciudad.
2: A sus callecitas, a caminar por esa ciudad llena de historia, de magia, de hadas. A ver todo lo que tiene esa ciudad maravillosa. Gracias por el buen sábado.
3: Ay, ¿cómo andan? Bueno, me gustaría en esta época del año cruzar el charco y ir a Colonia del Sacramento. Porque tiene un paisaje precioso. El viaje es acuático y no estamos acostumbrados y es muy gratificante. Y la verdad que hay un aire muy, muy puro y tanto el casco histórico como la costa tienen unas vistas preciosas.
1: Buena idea.
3: Bueno, mi nombre es Graciela, mi DNI termina en 257.
4: Buenas tardes, excelente compañía mientras caminamos y paseamos por la costanera en este hermoso día. Bueno, por la consigna del día, me gustaría poder ir a Rosario, que hace un montón de años que no voy. Por inseguridad tenía mis miedos, pero ahora dice que está mucho mejor. Me gustaría volver y recorrer el río Paraná con sus islitas y sus barcitos para tomar algo y comer un buen pescado. Bueno, me gustaría participar por la torta ricota, no, perdón, la pasta flora dulce de leche, que como la hacía la abuela, que era de lo mejor. Ahí aprendí a comerla con ella, con un té negro que hacía muy rico también. Bueno, habla Osvaldo de Parque Patricios, 049.
5: Buenas tardes, bueno, mi nombre es Valeria y me escaparía al País Vasco. La verdad que es un lugar hermoso, con montaña, bueno, ríos, mucho bosque. Pasé mucho tiempo yendo y viniendo por un novio que tuve hace ya muchísimos años, pero me quedó un recuerdo muy hermoso y amigas que viven ahí, argentinas. Así que bueno, me escaparía para ahí.
6: Hola chicos, muy bueno el programa. La verdad que me gustaría una semanita en Cabo Polonio para alejarme un poco de todo, sin electricidad, sí, en contacto con la naturaleza y demás, que hace bastante falta. Bueno, como les dije, muy bueno el programa, muy bueno lo que estaban diciendo del tema de Harry Styles y demás. Así que bueno, Edu de Devoto, me gustan los alfajores, 947, saludos.
7: En Uruguay, ¿eh?
1: Sí, divino, divino lugar, Cabo Polonio. Sí, che, tenemos que ver si podemos conseguir. Voy a ver si consigo.
7: Vamos para allá.
1: Sí, no, o sea, es que sería bueno sortear. Vamos a tratar. Algún día, paseo, viste, diario a Colonia. Estaría bueno
7: hermoso,
1: eso.
7: Sí, una linda experiencia.
1: Sí, che, ¿tenemos ganadores? Contanos.
7: Exactamente, tenemos para Caprichoso Paladar, ganador, ganadora. Bueno, ganador Claudio Fraga, DNI terminado en 753. Así que Claudio Fraga, te llevas la pasta frola de dulce de leche, que la tenés que venir a buscar aquí por la radio. Así, bueno, por lo menos te sacas una fotito y la retiras hoy porque está fresquita.
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1: Muy bien, y hablando de ganadoras, tenemos acá una ganadora de la vida y del arte. Del arte, ¿qué sería?
7: Del arte esotérico. Exacto. Tenemos con nosotros a nuestra invitada astróloga, tarotista y escritora, Jimena Latorre. Fuerte aplauso.
8: Gracias. Muchas gracias, chicos.
1: Un tema ideal para un fin de semana.
7: Ay, sí.
8: No, los veía con el tema de los viajes hoy, justo que está Luna en Sagitario, también posteé el tema de decisión de viajes en este fin de, es importante.
1: ¿Ah, sí?
8: Es un fin de semana, claro, cuando está la Luna en Sagitario y esta que es la llena, es el momento ideal donde desbordan las ganas de, en este caso, energía Sagitario, energía de conocer otros lugares. Así que hoy puse en mi Instagram todos los signos, cómo viajan y qué cosas eligen. Pero bueno, me sorprendió la energía que está, llego y siempre pasa lo que digo, ¿no? O sea, me encantó, me encantó.
1: Mira que lo coincido de Sagitario, y yo viajé.
7: Increíble.
1: Sí,
8: no. Me encantó. No me sorprende que seas de Sagitario, porque me pasa, no te pregunté los signos, nada, pero siempre me pasa esto de que llego a un lugar y nos está la Luna en Capricornio, la persona es de Capricornio, y así. Jimena con J, chicos, me encanta. Porque bueno, a veces la gente es por favor. Sí. No, sí, bueno, pero me pasa todo el tiempo.
7: Y aparte tenés.
8: Me dice Janina Latorre también.
7: No, claro, Janina Latorre, tenés otra Jimena Latorre que es abogada y política, ¿o no?
8: Dos,
7: te confundes, claro.
8: Hay dos. Mira, hay una senadora, hay una que está en toda la parte de energía en Mendoza. Y otra que es, creo que senadora, que está acá, o es diputada, que está acá en Buenos Aires. Hay una en Mendoza, una en Buenos Aires, y sí, que son políticas ambas.
0: Pero Jimena Latorre hay una sola.
7: Sí,
8: nuestra son todas. Pero bueno, aquí estamos.
7: Bueno, muy bien. Haciendo un poco de historia, porque siempre me gusta hacer como un poco de introducción, comenzaste en 1995 a estudiar astrología.
8: Astrología en ese año. En realidad empecé en el 88 más o menos, tenía 20 cuando empecé a estudiar control mental. Después me hicieron la carta natal y siempre como que seguía la cosa. Y bueno, un día yo trabajaba en moda y la hija de una de las diseñadoras me dijo: ay, vine con unos programas divinos de astrología, te voy a hacer la carta, Lala. Bueno, y ahí seguí siempre con la búsqueda de mi carta natal. Y ella entonces se pone una escuela y ahí empecé con ella a estudiar.
7: Mira.
8: Y estudié, bueno, los 4 años que son de astrología, ¿no?
7: ¿Y cómo fue la llegada de los medios de ahí?
8: Y después de ahí yo me puse a charlar mucho de todo esto porque me encantaba. Entonces me separo de mi primer marido, justamente por todo esto, porque lo considero que yo era una loca. Y me fui a bailar a un lugar que es Molière San Telmo, que hoy sigue existiendo. Y entonces me ponía a hablar de astrología hasta que en un momento, los domingos que hacían unos shows de karaoke, me decían: Jimé, para subir, contá los signos y después cantás. Y bueno, entonces yo bajaba y la gente no me decía qué bien que cantaste, sino decime algo de tu signo. Por lo cual mi voz quedó totalmente arruinada de trabajar en la noche y con los sonidos de la noche. Y bueno, obviamente nunca me dediqué más a cantar ni de hobby, ¿no? Y sí me dediqué a todo eso, que era lo que más me gustaba. Y después, bueno, las cartas que se las daba también a la gente como un regalito, carta de la suerte. No era mi intención trabajar de eso, pero la gente empezaba: me dijiste todo. Venía a ponerle de un día a la semana siguiente: vos me dijiste que iba a conocer a todo, todo, todo. Entonces, bueno, y no tenés un consultorio. Y bueno, y así fue armándose hasta que tuvo 10 años conviviendo la moda y la astrología. Y así fue que en un desfile me ven y me dicen: vos podés venir a un casting. Yo ya había ido a algunos castings, no quedaba, porque todo era...

0: como tenías que ser como un personaje más grande, como si yo ahora, ponele, hoy en este momento. Y bueno, y en el casting número 42, no mío, sino habían probado 42 astrólogos en América, me quedé como astróloga en Fulanas por hablar mal de la gente de Virgo.
1: Mirá, por una especie de meme, algo así.
0: Claro, porque me preguntaron a propósito, para estaban tan agotados.
1: Claro.
0: Yo sabía que estaban buscando. Entonces, en un desfile de Héctor, que yo siempre iba a los desfiles de Héctor, que me dice, ponete una mesa.
2: Héctor Vidal Rivas.
0: Sí, Héctor Vidal Rivas. Un beso, claro, entonces me dice, ponete una mesa, Jimena, porque si no las chicas empiezan. Atrás del bambalinas, las modelos en vez de vestirse estaban con las cartas. Entonces, me puse una mesa y ahí me ven, y yo ya sabía que estaban buscando porque. En ese momento, por más que no había redes, todos los que estudiábamos sabíamos, ¿viste? Y te llegaba un mail y demás, entonces a una amiga mía le había llegado. Entonces yo para no pasar por encima de ella, dije, bueno, voy a esperar si a ella no la llaman, que ya está, estudiaba conmigo, si a ella no la llaman, que ya fue al casting, voy a esperar 9 días y me lo anoté en la agenda. A los 9 días voy a llamar yo. El día 8 a la noche me ven ahí.
1: Mirá.
0: Y cuando yo tenía anotado llamar a América, ellos me estaban llamando para que vaya al casting. Me tomé el 39, me cambié en el barcito de enfrente de América y entré y me dijeron, estaban agotados.
1: Claro.
0: Habla de los jefes de Virgo, porque la jefa era de Virgo. Y los hice pelota. Entonces baja y me dice, hola, ¿qué tal? Bueno, soy la turca. Bueno, ¿qué tal? Soy de Virgo. Ay, perdón, le digo yo. Y me
3: pero
0: dice,
3: me
0: no,
3: eso.
0: Tenés razón en todo, quedaste.
3: Contame más de Virgo, ¿qué pasa
0: claro,
3: con Virgo?
0: Claro, porque era, o sea, yo los hice pelota, un jefe de Virgo, o sea, no esperes un reconocimiento, o sea, no te van a decir si está bien nada de lo que hagas, o sea, yo fui por otro camino, ¿entendés? Que la cosa típica de, ay, detallistas, perfeccionistas, yo fui por, bueno, vos tenés un jefe de Virgo, te va a pasar esto, llega a tiempo, tenés que empezar a las 8, es a las 8, o sea, si no, bueno, no esperes nada, o sea, ni sientas que te va a querer, o sea, bueno, un montón de cosas, ¿viste? Entonces, nada, baja y me dice eso, y a partir de ahí quedé para Fulanas, en América, y después pasé a 12 Corazones, bueno, y después fui quedando en todos los magazines de la mañana, en ese momento había muchos magazines a la mañana, hasta que llegó mi programa de la noche, y después de que llegó mi programa de la noche, bueno, ya quedó muy instalado en la noche, hoy tengo mi programa en Radio Continental, de 22 a 24, Santas Brujas.
2: Sí, ¿qué tema les parece si hacemos una cosa? Los que quieran mandar un audio con alguna consulta que le quieran hacer a Jimena.
1: Dale, rapidito, rapidito.
2: Rapidito, ya la mandan, que tenemos algunos minutos para charlar con ella, me parece que está bueno.
3: 1553798990, ese es nuestro WhatsApp, 1553798990. Jime, estamos en temporada Géminis ya.
0: Temporada Géminis es una de las temporadas más lindas para concordar. ¿Viste cuando vos decís, no me pongo de acuerdo con tal persona? Bueno, en temporada Géminis es el momento en donde el mensajito, yo siempre digo que el pedido de disculpas es re importante, porque vos no sabés qué le hiciste a la otra persona, por lo cual esa persona puede estar enojada o lo que sea. Entonces, mira, discúlpame, algo pasa que si tenés ganas, o sea, realmente esa persona vale la pena el reencuentro del diálogo, ¿no? Si no, no. Pero bueno, no sé qué pasa que no estamos hablando últimamente, pero yo te pido disculpas. Bueno, entonces se restablece el diálogo y también se restablecen las relaciones afectivas. Es un mes, y sobre todo junio, que representa a la diosa Juno, la diosa del matrimonio, es un mes lindo para concordar y para buscar tu alma gemela. Está bueno.
3: Ah, mira.
2: Está muy bueno.
1: Me gusta. Está muy bueno. ¿Y en años, en qué año estamos? Viste que el año pasado fue Acuario, ¿no?
0: No.
1: ¿O no?
0: Ah, no sé. No sé por dónde lo consideran.
1: Ah, ok.
0: O sea, yo considero que el año es un año por el tránsito jupiteriano. Júpiter es el mejor planeta de todos y transita un signo en tiempo por año. Entonces, ese pase de un signo al otro hace que ese signo esté enaltecido. Este que estamos viviendo hasta el 30 de junio es de Cáncer. Todos los que, digamos, cumplieron, las personas que cumplieron con el sol en Cáncer, tienen ese beneficio jupiteriano hasta ahora. Ahora está pasando por los que serían Cáncer del 18, 19, 20, 21, 22 de julio, les está pasando ahora. Y todos beneficios cancerianos. Por ejemplo, el caso de Mario Pergolini. No estaba en la tele, volvió a la tele. Eso te pasa cada 12 años. Entonces, ese fue, digamos, el año de Cáncer, Géminis

0: Cáncer el año pasado, este es de Cáncer y ahora, 30 de junio, pasa al signo de Leo, por lo cual Leo y todos los signos de fuego se llevan la segunda parte del 2026. Wow. En este caso porque justo está entrando a la mitad del año, pero hubo años, como son 13 meses, hubo años que, por ejemplo, en el 21 entró finales del 2020, entró Acuario y duró todo el 2021 en Acuario. Y así, bueno, algunos duraron un poquito más. Pero bueno, en sí, para que lo tengan en cuenta, digamos, el tránsito que yo tomo, por eso digo, es el año de... Uh-huh. A veces no digo es el año de tal signo, sino digo, en este caso, el año de las luminarias, porque al ser de Cáncer y Leo, son signos regidos por la luna y el sol, que son luminarias en astrología, son los sentimientos y la conciencia. Así que bueno, es un año... bastante interesante, un año uno, un año en donde podés retomar lo que querés con vos. Acá haciendo radio con vos es, bueno, primero yo, segundo yo, tercero yo. Más que aparece esta época leonina, más todavía de enaltecer el ego.
1: Tenemos un audio, una consulta, a ver.
2: Hola Jimena, ¿cómo andás? Guillermo de Carcañá. Estoy por abrir un negocio, soy de Cáncer, en estos días. Bueno, digo, ¿qué fecha me podrías sugerir? De junio, ¿eh? Gracias, adiós.
0: Ok, bueno, en principio, si sos de Cáncer, claramente estás bien aspectado, por eso quizás vas a abrir un negocio. De todas maneras, en este caso, lo que yo te diría antes de abrir un negocio, toma una consulta. 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Y recomendación siempre, no hagas nada antes de tu cumple, porque si tu cumple es en julio, y abrilo después de tu cumpleaños. Porque, por ejemplo, ahora la luna nueva va a estar en Géminis el 16. Después va a pasar a Cáncer. No estaría mal que lo abras ahí, pero todavía el sol no te llegó a tu signo. Entonces, si podés, capaz es mejor que esperes que llegue el sol a tu signo. De todos modos, la carta de Cáncer para este horóscopo 2026 es esta, carrera, éxito y acción. O sea, que lo que hagas va a estar bueno. Pero fíjate que es un 7. O sea, yo esperaría julio, ¿sí?
1: ¿Cómo se contactan con vos, Jimena?
0: 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Bien.
3: Quizás lo más práctico es meterte en tu Instagram, ¿no?
0: Claro. Arroba Jimena-bajo y ya te sale La Torre. Y tenés ahí abajo, si estirás, digamos, lo que sería la parte de donde están, no sé cómo se dice, donde está la información, ahí está.
1: Sí, la bio, claro.
0: La bio está mi teléfono directo, picás ahí, entras a mi teléfono.
3: Pregunta para Jimena. A ver. ¿Cómo viene el ascendente Tauro? Tengo parte de Géminis, de todos modos, en casa 1, en los últimos grados. Gracias.
0: Bueno, el ascendente en Tauro, lo bueno que tiene es que ya se le fue Urano. Ella tuvo que haber padecido, pobre, 7 años de incomodidades. Ahora que ya se le fue Urano, no está mal. De todas maneras, Tauro tiene, digamos, este tránsito jupiteriano, mientras esté el Sol, digamos, esté Júpiter en Leo, le va a hacer una cuadratura a ascendente, ya que ya sabe astrología. Te voy a decir algo. Prioriza tu sol, porque tu ascendente puede ser muy importante para vos, pero yo te puedo asegurar que tu sol es mucho más importante que tu ascendente. Y más teniendo en cuenta que Júpiter te va a hacer cuadratura casi un año entero según el signo. Si lo tenés, digamos, según el grado, si lo tenés a final, te va a hacer cuadratura. Es una cosa muy técnica la que te estoy diciendo, pero ya que sos astróloga o sabés, te diría que más o menos de marzo, casi hasta mitad del año que viene, te va a hacer una cuadratura a Júpiter ahí. Entonces, no sé si es tan conveniente. Ahora te pasa el sol por ahí, por Géminis, casa 1, divino. Yo creo que hay que disfrutar el día a día y no estar como tan pendiente de cada cosita, ¿viste? Esto que te dije, Sagitario, viajes, listo, y ya está. En tu caso te diría que un ascendente finales de grados de Tauro, tenés la luna en oposición en tu casa 7, así que lo que tenés que hacer es aprovechar a salir, a disfrutar, a pasarla bien, a conocer a alguien, si estás en pareja, tratar de armar un viaje en pareja.
1: Tenemos otro audio.
0: A ver.
4: Hola gente, consultita para Jimena Latorre. ¿Qué va a pasar en este mes y en este semestre para Libra en lo profesional y lo laboral? Un lindo programa, besote.
0: Muchas gracias. Bueno, mira, en mi canal de YouTube, que también tengo un canal de YouTube, Jimena Latorre Esoterismo, tenés mes por mes, siempre voy subiendo todos los videos y saco, hago una lectura por decanatos, porque no es lo mismo ser de los primeros grados, de los del medio, de los del final. Sino, por ejemplo, mira, Axel Kicillof es de los primeros grados de Libra y el presidente es de los últimos grados y ambos son de Libra. Claro. Están en partidos distintos. Y
1: no, pero los dos tienen, ¿sabes?
0: Están los en dos economía, están ¿no? en le, los dos están en el poder.
1: Claro.
0: Entonces, si hay algo interesante para que te lleves Libra, es que es un año para tener poder. Junio es un re lindo mes para Libra porque tiene el sol en Géminis. Así que éxito, ¿sí?
3: Adriana pregunta, ¿qué indican los astros para una nacida el 10 de junio de 1982, que según entiendo es su hija?
0: Mi amor, bueno, seguramente está ella, 10 de junio, ella, el 7 corta la luna menguante en Piscis, Aries, seguramente cumple con luna en Tauro antes, Piscis no, un poquito menos, capaz cumple con un luna en Aries, hacele bien la revolución solar, y tenés 10 y 6, 7 y una 8. Bueno, es un arcano 8, que te lo voy a mostrar ahora, tiene que ver mucho con organizar todo lo que, si es su hija, calculo la escuela y todo, es un arcano 8 de orden, de justicia. Así que le viene un año como muy prolijo, ¿viste? Cuando el año, bueno, me saco todo 8, me saco todo bien.
3: Claro.
0: Sería, ¿eh? Muy lindo. Eso.
1: Bien. ¿Tenemos otro audio?
0: A ver.
1: Estás como loca hoy.
5: Hola, una consulta. Mi nombre es Silvia. Soy de Sagitario, 30 de noviembre.
0: Bien.
5: En el amor, ¿qué onda?
3: ¿Qué onda, Jime? ¿Qué onda?
1: Primer decanato como yo. Ay. Ojo con lo que decís, Jimena Latorre.
0: Sagitario en el amor, mira, tengo una noticia, por eso te digo, ¿querés entrar y mirar tu signo en mi canal? Míralo, aparte son videos de 4 minutos, no es que son videos larguísimos. Lo interesante es que el 13 de junio entra Venus al signo de Leo, por lo cual toda la parte afectiva se activa mucho para los signos de fuego, así que seguramente le vaya muy bien. Y hoy con luna llenísima, o sea, hoy a la noche ya va a estar llenísima, mañana va a estar llena todo el día. Arranca el mes, el 1 de junio sigue la luna en Sagitario y el final del mes de junio también la luna llena, o sea, no va a estar llena, va a cortarse llena en Capricornio, pero ya la van a ver llena en el cielo. Tiene mucho que ver con la emocionalidad, pero consejo para Sagitario, como estamos en tiempo de los no cumpleaños, o sea, hoy exactamente es el no cumpleaños de la del 30. Hoy es 30 de mayo, es el no cumpleaños de la del 30 de noviembre.
3: Entonces, expliquemos eso, Jimena.
1: Bueno, no cumpleaños
0: es lo opuesto. Es justo el opuesto. Mira. Entonces, el tiempo de no cumpleaños, lo bueno es esto que vos me dijiste, bueno, estoy viajando, ¿no? Estoy moviéndome. No quedarte quieto, moverte del lugar de la zona confortable. O sea, enaltecer la cualidad de tu signo en otra parte sería, ¿no? Como en el opuesto. Entonces, bueno, Sagitario, viajar. Bueno, vos querés conocer el amor, conocerás el amor viajando, o sea que ya te sacas un viaje y ya te vas de viaje.
1: Mirá qué bueno, no sabía. Che, tenemos otro audio más.
0: A ver.
6: ¿Qué año nos espera a los capricornianos? Necesito saber eso.
0: Claro, Capricornio la viene remando mucho, tiene una oposición, hay que ver de qué grado es ella, pero tiene oposición de Júpiter y tiene cuadratura de Saturno y Neptuno. Entonces, Capricornio está como en un momento donde, viste, quiere salir de esos espacios de no saber. Este es un año para que Capricornio en realidad se resetee y empiece a encontrarse, porque no siempre todo es voy por más, voy por más, voy por más. Entonces, tranqui, ahora vas a tener 2 lunas en Capricornio en junio, al final del 29 va a estar llena de junio, y ahora cuando arranca el mes, el 2, el 3, tenés la luna en Capricornio, por lo cual no vas a tener un mal momento, o sea, va a ser un lindo mes, pero eso que siempre espera Capricornio de dar el salto, eso se lo vamos a dejar para la primavera, ¿sí?
3: Muy bien. ¿Por qué mucho color aqua tenemos este año, no? De hecho, la tapa de tu libro es de ese color.
0: Claro, porque es el color turquesa, es el color. A ver, yo siempre voy con los colores de los signos del año. Este año elegí turquesa para Cáncer, porque es el color del agua, y es muy difícil poner un color de agua, porque a mí, yo soy amante del gris así, pero bueno, les pones un color así, el libro no lo compra nadie, ¿no? pero bueno, y yo soy de Cáncer, entonces yo me puse todo turquesa, y le puse toques amarillos. Disculpen, no tengo, te juro, tengo que ir a comprar libros a la librería porque no me quedó ni un ejemplar para mí. Pero vayan, porque en las librerías todavía hay Horóscopo 2026, que te acompaña todo el tiempo.
1: Alex, y que es nuestro operador de YouTube, si lo llegas a ver, por favor, subilo y lo mostramos acá. La tapa, puede ser.
0: Y en el centro del turquesa tiene un sol amarillo.

0: que es el color de Leo. Leo va a tener amarillo en este 2026. O sea, el amarillo es un color que conecta mucho con la alegría y con la conciencia de ser abundante y de generar creatividad que te dé también buena economía. Así que digamos que estos son los colores del año. El turquesa y el amarillo serían.
1: Hablando de turquesa y amarillo, acabo de venir de Punta Cana.
0: Ay, yo voy a ir a Punta Cana.
1: Muy bien, divino. Sí. Después te paso el hotel que es donde fui. Y tengo unos amigos que hacen los traslados. Mirá, te paso el transfer.
0: Todo,
1: buenísimo.
0: Todo se pasa.
1: Pero bueno, la cosa es que estaba en la pileta y había un grupo de señoras divinas, ellas muy divertidas, solas, eran 4 o 5 argentinas, medias copeteadas, como sí, corresponde.
0: Obvio.
1: Y se empezaron a rodear chicos 20 y pico de años. Y ellas empezaron a bromear acerca del colágeno.
0: Ah,
1: y decía, una decía, no, a mí me tienen que poner la perimetral. La otra le decía a uno de los chicos, no, pero yo cuando me pedís después la chocolatada, te digo que te vayas, porque no quiero escuchar eso. Bueno. Muy divertidas las charlas.
0: ¡Apa!
1: Entonces, la pregunta es, los signos y el colágeno.
0: Ok. Mira, yo soy medio, o sea, hay signos que tenemos como cierta, no, o sea, nos gustan los chicos más jóvenes, pero cuando vos tenés una transición interesante en tu vida, empezás a decir que no a muchas cosas. El otro día le escuché a Moria en la charla con Georgina, esto también lo hablé yo en la radio, creo que tengo subido esto en un reel. Ella decía que en un momento salió con un chico más joven y que lo pasaba bárbaro, pero en un momento se dio cuenta que el pibe se iba para la facultad. Entonces ahí es como que reaccionó, ¿viste? Entonces yo conté una historia mía que me pasó lo mismo. Yo tenía 32, conozco a uno que me dijo que tenía 26. Bueno, 26, 32, no hay... Bueno, después claro, me contó la verdad, tenía 20.
2: ¡No!
0: Y mis hijos tenían 16.
3: Claro.
0: Entonces, todo divino, todo bárbaro, el pibe un amor, pero le dije que no. ¿Lo disfruté? Sí, lo disfruté. Yo siempre digo que
1: después
0: hay que
1: de varias noches le dijiste que no.
0: Claro, obvio, Scorpio aparte, Scorpio, mirá si no lo vas a disfrutar.
2: Scorpio, sí, claro, la verdad.
0: Pero esto tiene que ser algo que la gente, o sea, está bueno, creo que es un lado que empezó como a salir medio desde este lugar, como antes eran los varones que, ay, la bebota, qué sé yo, ahora las mujeres están con el colágeno, ¿viste? Se dio vuelta, terminamos nosotras siendo como las que invadimos a los hombres. Pero hay, por ejemplo, mujeres que aman a los pendex. Unas son las de Sagitario, les encantan los más jóvenes, como Wanda Nara, como Graciela Alfano, ¿entendés? Claro. Les encantan los pendex, les encantan. Y no les puedes decir que se fijen la edad o algo, porque ya son eternas, claro, ya son siempre jóvenes, claro, ¿viste? Entonces es muy difícil eso. Otra que le gustan los más jóvenes son las de Géminis, porque no crecen nunca.
2: Mirá.
0: Le gustan mucho los más jóvenes y no les importa, ¿viste? Ojo que a veces se polariza también Géminis y de repente le gusta el grande, grande tipo papá, ¿no?
2: Entonces, claro, hacen al extremo. Cosa.
0: Pero para mí, la mujer que le gusta el colágeno para tenerlo así al lado... bueno, tiene que resolver su Edipo, ¿viste? Porque yo me acuerdo que siempre Chiche decía, cuando trabajamos en la radio, me dice que hay algo con la edad que es real. O sea, a mí me pasa con mi marido, yo me llevo una generación nada más, 7 años. Pero yo pongo música disco y él dice, ay, amor, me duele la cabeza. Y te pone jazz, te pone Led Zeppelin, ¿viste? Claro. Y ya me pasa a mí. O sea, imagínate si tenés un pibe que viene, que entra, fumado.
2: No, claro.
0: Escuchando reggaetón, escuchando las canciones esas y vos estás, no sé, viste, viendo El Diablo se viste a la moda. Lo querés matar al pibe, dale, en serio. No sé, yo no la voy mucho con esa onda para que seas una pareja. Pero bueno, sí, obviamente pasarlo, y yo probé un montón de jóvenes cuando estaba separada, me encanta, me parece maravilloso tener esa experiencia, acordarte de eso, acordarte de la carne firme, pero bueno, está bueno, pero hasta ahí, ¿viste? O sea, son cosas que uno dice, bueno, las probé, por eso digo la evolución del ser humano, y vuelvo a Moria con esto, ¿no? Moria me pareció súper evolucionada porque ella dijo en su momento, yo tengo que llevar a mi hija al colegio y este se está yendo a la facultad, digo, tipo como que reaccionó. Bueno, y a mí me pasó personalmente, eso sí digo, chicas, piénsenlo. Pero bueno, si lo querés disfrutar, disfrutalo. Y si tenés mucha plata para gastarte en el pibe y lo acomodás un poco, le das un par de cachetazos y lo ordenás, puede llegar a salirte bueno el pibe.
1: ¿Tenemos otro audio?
2: Dale.
4: Hola, soy Victorio de 17 de Mayo de Tauro y quiero saber, ¿qué onda el amor?
1: No, mi amor.
0: Pero Victorio, ¿cuántos años tienes?
1: Un colágeno.
2: No, mi
1: colágeno, qué pobrecito, mi amor.

0: 12 infancia. Años,
1: claro. Los de Tauro les encanta estar enamorados. Son el signo.
2: Qué lindo.
1: El bueno, signo Libra. Y Tauro, Libra y Tauro les encanta. Viven por el amor, aunque no lo tengan. Yo siempre pongo el ejemplo de Carmen, ¿no? Porque Carmen, por ejemplo, que está viuda y todo, y vive hablando de Santiago, ¿viste? Como que no puede existir si no tiene el amor ahí del otro lado. Así que, bueno, me parece que está bueno que en el colegio seguramente encuentres algo. Con paciencia, ¿eh? La palabra paciencia viene para Tauro en este 2026.
0: ¡Ay, qué duro! Es durísimo. Bueno. ¿Podemos hacer un breve repaso por los otros o con una cartita? Por ejemplo, Aries, que no hemos dicho nada.
1: Bueno, Aries
0: para
1: es
0: que
1: el
0: la gente
1: signo...
0: Nos enfoca
2: obvio.
1: Aries es el signo número uno en este horóscopo 2026. Es un signo que le va a ir muy bien, ¿eh? Que tiene la capacidad de destacarse en todo. Como te dije, Tauro es el signo que va a tener más paciencia de todos. Acá te dejo la carta para vos.
0: Ay, la puta.
1: Creo que a vos ya te la di.
3: Sí, sí, la tengo.
1: Después tenemos a Géminis, que está en un proceso de amor en este horóscopo 2026. O sea que lo que más tiene que animarse es a, literalmente, entregarse al cuerpo del amor.
2: A la carne.
1: A la carne, me gusta. Bueno, Cáncer, ya te dije, subido al carro del éxito, me encanta. Leo, te dije que tiene que ver mucho con el logro este 2026, así que Leo, prepárense porque se viene un gran momento, ya todo julio, ya arrancan con todo. Tenemos Virgo. Virgo está como en la cola de, bueno, a mí no me llega, porque Cáncer, Cáncer, Leo, y falta y sigue Virgo. Entonces, Virgo está como ahí a la esperanza de que algo suceda. Le vamos a dar la carta que se llama la sacerdotisa o la sapiencia, que tiene un poco más que ver con escuchar tu intuición antes de actuar. Bueno, lo estoy buscando, no la encuentro, ahora te la voy a encontrar. Después tenés a Libra, que es el gran sol. Como te dije, los grandes líderes de este país son de Libra. Entonces tenemos esta posición de sol, de líder, que les va a ir muy bien. Sagitario es la estrella del 2026.
2: ¡Vamos!
1: Me encanta. Para que me falta Escorpio, que no sé. Acá está Virgo, chicas. ¿Ven que es como una virgen? Anda a pedirle a la virgen, Virgo. Bien. Vamos con Escorpio, que tiene esta que se llama la fertilidad, que no solamente tiene que ver con tener hijos, sino tiene que ver con que sea fértil todo lo que venís haciendo, ¿no? Todo lo que venís sembrando, que esté en un proceso de fertilidad. Bueno, Sagitario, te lo dije, es la gran estrella, subió arriba al escenario, brillando. Y Capricornio le vamos a dar esta suerte, porque Capricornio ahora le empieza a mejorar y a cambiar la suerte a partir de que se corre la oposición de Júpiter en Cáncer. Acuario es el gran maestro del 2026 y tiene también una posibilidad muy grande de destacarse en todo lo que tiene que ver con los viajes, porque vos sabés que a Acuario le encanta siempre inventar ideas y viajar y pasarla bien. Y por último, Piscis, que tiene la justicia de su lado, ¿sí? Piscis tiene la justicia, es un signo que tiene que hacer las cosas bien, porque en cuanto haces una mal, cual Mauro Icardi cuando no mandó a la nena a la escuela, te ve el universo, ¿entendés? Oh, no. Entonces, Piscis, atentos, porque Piscis les encanta portarse mal, pórtense bien, ¿eh? Porque si te portás bien, no te va a ir bien, te va a ir súper, súper bien. Ahora, si una haces mal, se te desordena un poco la vida, ¿eh?
2: Bueno, muy bien, estuvimos super con Jimena La Torre, la astróloga, que recordamos que te pueden seguir en las redes para contactarte en Instagram, ¿no?
3: Exacto, @Jimena_la_torre, ¿no?
1: Bien, total, te voy a dar la carta de los viajes para él.
2: Muchas gracias, sí, por favor.
1: Tenés...
2: Le voy a guardar la billetera.
1: Claro.
0: Llevamos todos una cartita.
1: La de Virgo te voy a dar.
2: La
1: de Virgo te voy a dar, la de la Virgen, para que te cuide.
2: Dale.
1: ¿Y allá qué otro signo tenemos?
0: Géminis.
1: Géminis le vamos a dar la del amor también para que tenga.
2: Escúchame, Géminis. ¿Cómo les está yendo, Géminis? Porque Luca hace los deportes acá, tiene una columna. No pegó una. La semana pasada que vamos a hablar
3: dije,
2: es un desastre.
3: ¿Viste? No me escuchaste, no, a mí. ¿Yo qué te dije?
0: Un pronóstico.
2: ¿Tiene
0: claro.
2: que ver con
1: ah,
2: eso?
1: Ah, porque los pronósticos.
2: Claro. Sí, no, un desastre.
1: Claro, los pronósticos son un tema. No, bueno, pero para que cumpla años, que ahora se despierta.
2: Ya cumplió.
1: Ah,
2: ¿cumplió?
1: Ah, ya cumpliste. Martes, ¿cuándo no? cumpliste?
2: Cumplió antes de no pegar a una.
1: Ah, sí, cumpliste antes.
2: No, todo
1: domingo,
2: mal
1: domingo.
0: Por ahí ahora está.
1: Bueno, vamos a esperar un poquito. Por lo general los geminianos
2: tenemos otra oportunidad.
1: Son muy inteligentes y estudian mucho, pero a veces en el tantas cosas que pensás se te pueden confundir algunas. Hay que dejar el libre albedrío que actúe, ¿viste? Vos respirá, decís, Dios del fútbol, Dios de los deportes.
2: Baja.
1: Ven a mí. Baja, ven a mí y que salga.
2: Gracias, Jimena. Vamos
1: gracias,
2: a la tanda.
1: Gracias, chicos. Gracias.
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0: Maradona sonando en Radio con Vos en el 89.9 cuando son las 4 de la tarde con casi 44 minutos.
1: Y hablando de la que prayer, acá el que va a tener que ponerse a rezar, queremos mensajes. Dentro de un rato va a tener su columna acá nuestro amigo Lucas Carricarte, que no la pegó.
2: No seas mal.
1: No la pegó con el partido de River Belgrano.
2: Señor,
1: pero
2: ten
1: te
2: piedad.
1: Fue para atrás.
0: Yo te avisé y vos no me escuchaste, dice la canción.
3: Me tira Lance.
0: Sí,
3: para mí era 2-1, partido controlado, pero bueno, el técnico no hizo los cambios. Y
0: la culpa es del Chacho.
1: Bueno, a ver, queremos sus sus audios si tienen ganas para que después cuando tenga su columna Luca lo analice, ¿no?
2: Tal cual, tal cual.
0: Hola, soy Ale de Escalada, y quería decirte.
2: En un ratito nada más, pero antes vamos a dar una información que tiene que ver con AGIP, porque les cuento que hay una nueva exención de ingresos brutos y patentes por servicios de transporte a personas con discapacidad. Esta nueva exención es para prestadores de transportes de personas con discapacidad a partir de la resolución 168/AGIP/26. Quienes brinden servicios de transporte para personas con discapacidad podrán acceder a la exención de ingresos brutos y patentes. Esta medida busca acompañar a quienes cumplen un rol fundamental para garantizar acceso a tratamientos, rehabilitación, educación y también participación comunitaria. El trámite, les cuento, que se realiza de manera digital a través de TAD. Más información y requisitos los tienen ingresando en www.agip.gov.ar/trámites/338, que es el número exacto de la exención de ingresos brutos y patentes para servicios de transporte a personas con discapacidad.
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1: Muy bien.
2: ¿Viste obras de teatro?
1: Vimos obras de teatro, pero empezamos
2: porque
1: yo tengo que prepararme. No, lo mío no es fácil.
2: Bueno,
1: no.
2: Yo fui a ver a Presta con mi amiga y yo. Muy buena, se la súper recomiendo. Me maté de la risa. La verdad que es muy, muy lindo cuando el teatro te saca esa sonrisa. Además de que está buena la trama, ¿no? De este amigo que se enamora de su amiga. Y a partir de ahí empiezan a pasar varias cosas locas, que bueno, hay momentos que como que se desarma la escena, se convierte en otra cosa. No quiero spoilear mucho, pero bueno, mi amiga y yo, que están ahora medio de gira, dando vueltas por todos lados, tienen más información ahí en su Instagram, ¿eh? Pero muy, muy buena y recomendable.
1: Muy bien, recordamos los sorteos que quedan, ¿qué te parece?
2: Exacto.
1: Antes
2: tenemos
1: de las 5 los decimos. Ah, ya,
2: ya, en realidad ya tengo, ya desde un ratito decimos los ganadores, ¿eh?
1: Sí, sí, pero a ver,
2: vamos a decir los tres ganadores de la caja de alfajores, el teatro para la obra Mis Palabras y la pasta frola dulce de leche. Bueno, que ya lo dijimos, que era Claudio Fraga. Si estás atento, venila a buscar, hasta las 5 de la tarde está el programa, pero después, bueno, la podés venir a buscar un ratito más por aquí, por la radio.
1: Bueno, muy bien. Y yo fui a ver la obra Partido Sorpresa, que se las recomiendo muchísimo. Está basado en un hecho real que pasó en Islandia hace más o menos unos 15 años. Un cómico muy famoso de allá, que se llama John Garr, y se presentó como candidato a alcalde en Reykjavik. Y ganó. Pero a partir de hacer toda una campaña en joda, claro, lo más loco que fue una muy buena gestión que tuvo, y a partir de eso se escribió esta obra de teatro, que es de una autora francesa, de Faustine Noguet, y se está dirigiendo acá, la están dirigiendo Ana Shimmerman y Fiamma Carranza Amaki. Y se presenta en Planta Inclán, un lugar divino, divino, que hace unos muy buenos tragos. Se los recomiendo, que es Inclán 2661, los viernes de mayo. Creo que ahora sigue también junio, lo iban a estirar, a las 21 horas. Pónganse en contacto con ellos, porque la verdad que vale la pena.
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1: Muy bien. Bueno,
2: llegó el momento.
0: Hacete cargo.
2: Las caras.
1: ¿Qué vamos a hacer, Luca? Difícil que es esto.
2: Dígalo.
1: Mirá que te queremos, te defendemos. Pero hay cosas que son indefendibles en este mundo. La verdad es la verdad.
0: Y bueno. Son probabilidades. Claro, puede pasar, como no.
3: Igual
0: no
3: pasó. Tengo mi análisis.
1: A ver, dale.
2: Bueno, que lo diga.
1: Sin miedo, dale, arriba.
3: River el otro día, arranca ganando. Sí. 1-0. Uh-huh. Se lo empatan con gol de cabeza. Después lo da vuelta. Llegando 35 minutos, Belgrano hace cambios, algo que River no estaba haciendo. Y lo empata con un gol de Huguito Fernández. Y después, Huguito Fernández, que fue el jugador de Belgrano que entra, hace el gol y gana el partido. ¿A qué voy con esto? Que Coudet venía haciendo cambios todos los partidos y hace los cambios que venías haciendo. Prefiero que perder con los mismos cambios que venías haciendo a no hacer cambios. Y creo que un poco eso se enoja al hincha de River, sabiendo que no tenés fuerza tanto en el medio, por lo físico, que te ganan la segunda pelota.
1: ¿Y por qué pensás que no hizo los cambios?
3: Para mí se confió.
1: Al revés, medio que dijo, voy con esto y no me arriesgo.
0: Yo lo que no quiero desmerecer es la garra que le puso Ubita, que es así, entró y cambió el partido por completo y ganó el partido. Claro. Ubita Fernández, sí, ¿no? Sí, porque era una cosa que entró, se comía la cancha.
1: Fue a todo nada.
0: Y claro. De hecho dio los dos goles para dar vuelta al partido.
3: Bueno, sí. El otro día River jugó por Copa Sudamericana. Le ganó 3-0 a Blooming. Y le hicieron una pregunta a Coudet ahí en la conferencia de prensa por qué no había hecho cambios. Y él dijo que hasta los 35 minutos River tenía el partido controlado. Algo que por ahí tenía el partido controlado, pero necesitas recambios. No podés jugar solo con lo que tenés adentro de la cancha. Y bueno, algo que por ahí...

0: Salto de Coudet, que él lo dijo recién cuando llegó a River, de que juega el que mejor está. Y River el otro día terminó con 11 jugadores que eran todos juveniles de la reserva. Y eso habla un poco también de cómo está la situación en River, que juegan lo que mejor está. Todos juveniles, en el banco tenías jugadores que se compraron y por ahí no están a un nivel que ve Coudet.
1: Claro.
0: Y yo creo que es algo que resalto, de que es muy importante fijarse en los jugadores de la reserva, algo que por ahí River necesita, de volver a las bases.
1: Pero a vos te parece... Mirá, porque sé de fútbol.
2: No sé con qué le hace.
1: No soy un calado. No sé que como le fue tan para el orto. O sea, peor que a él no me va a ir a mí. Así que le pregunto. Luca, pero vos pensás que armar entonces todo un plantel con chicos de la reserva en una final está bien?
0: No. Yo lo que digo que...
1: Estuve bien ahí.
2: Sí, fantástico.
1: Bien.
2: Y él va a estar acá, mejor en la respuesta.
1: Bien.
0: Yo lo que digo que... en el momento que River iba ganando 2-1, necesitabas hacer dos cambios ahí en el medio,
1: claro.
0: Reforzar también con los laterales, sabiendo que defensivamente Belgrano no estaba tan bien. Por ahí lo metías a Salas para que choque, gane, y eso Coudet no lo hizo. Pero algo que me sorprendió, justo con la pregunta que vos me hiciste, que haya terminado el partido con juveniles el otro día, que es algo que por ahí en River no estaba pasando, y habla bien de Coudet eso, de volver a las bases. Recordemos que River, los últimos volantes que salieron de River fueron Ezequiel Palacio, jugador de las inferiores, Enzo Fernández. Para mí River se tiene que dedicar a eso, a volver a las bases, a sacar jugadores de las inferiores, y cuando sea el momento que estén bien, como pasó con Julián Álvarez, que hizo un proceso y se terminó yendo a Europa. Y después, salió la lista de Scaloni.
1: Uh-huh.
0: De los 56 jugadores que había, van 26. Tengo la lista para leerla.
1: No, primero, no, hacete cargo.
0: Ah.
1: O sea, ¿de 26 a cuántos le pegaste? Y queremos la verdad.
2: Pará, pero antes de ir a eso, un dato no menor para River es la contratación de Ota. Que ya firmó contrato.
0: También,
2: tenemos
0: Otamendi,
2: un campeón del mundo ahora.
0: Otamendi va a ser jugador de River, firmó ayer. Le puede dar también...
1: ¿Se sabe cuánto le pagan?
0: No, eso es información, la verdad que...
2: Igual es loco porque en contrapartida de lo que venimos destacando, el tema de los juveniles y demás, contratás un... que es indiscutible, obviamente, porque estamos hablando de un pibe que ganó todo y que de hecho está a minutos de ir a jugar un nuevo mundial, claro. ¿No? Pero muchos están como cuestionando, bueno, pero Otamendi ya con 38 años, bueno, pero no deja de ser Otamendi, ¿no?
1: Obvio.
2: Así que me parece que es una contratación para destacar.
0: Por ahí lo que te puede dar Otamendi es la presencia en el vestuario.
2: Exacto.
0: El optimismo de que en 90 minutos por ahí vas perdiendo 1-0, pero sabés que es un jugador que tira para adelante.
2: Y la garra que le también ponen al partido. Esto que decíamos Ubita también, no es ningún pibe. Y claro, entró y te ganó el partido. Bueno, estos jugadores tienen eso a veces,
0: sí,
2: ¿no?
0: Sí, también corregir errores por ahí con Rivero, que es uno de los centrales, que para mí venía haciendo buenos partidos cuando recién estaba entrando, pero también cuando vos jugás al lado de un compañero donde por ahí tiene errores y vos venís bien, esos errores se contagian. Entonces después empieza a bajar el nivel. Por ahí lo que puedo hacer Otamendi es marcarle ciertos conceptos para mejorarlo. Que es algo importante adentro de River. Tener un referente, alguien que marque es por acá, es por allá. Y también, bueno, después justo hablando un poco de la lista de Scaloni, para mí me sorprendió que haya entrado Montiel, sabiendo que para mí es una opinión, no sé si está la jerarquía a comparación de por ahí el Hugo Acuña, que para mí tenía más chances el Hugo Acuña que Montiel para ir.
2: ¿Te parece?
0: Para mí sí, en condiciones. A pesar de que el Hugo Acuña estaba medio lesionado, yo a Hugo Acuña lo veía mucho mejor. Se notaba en los partidos que cómo jugaba, la calidad en cuanto a jerarquía. Para mí el Hugo Acuña lo veía mejor. No sé vos, Alejandro.
2: No, a mí no me sorprende. Yo no lo hubiese llevado, o sea, no por desmerecerlo, digo, pero la calidad de jugadores que tenemos para convocar, Creo que el huevo hoy lamentablemente no es prioridad, gracias por todo, fue campeón del mundo, y pero me parece que hay jugadores que pueden dar mucho más en este mundial.
0: Está bien, no, sí, son opiniones.
1: No la comparto, pero son opiniones. Decirlo.
2: Te respeto.
1: O sea, no estoy de acuerdo en lo más mínimo con lo que decís.
2: Me gustó mucho, estoy contenta por el Flaco López. Le tengo mucha fe al Flaco López. Me encanta.
0: Sí. La verdad que también, bueno, el Flaco López el otro día jugó un partidazo en Palmeiras.
2: Fue muy cómico cómo se enteró, ¿viste? De la convocatoria. Sí. El tipo sale de ganar, no sé qué, la final, y el notero le está haciendo, bueno, le pregunta, bla, bla, y le dice, bueno, felicitaciones por la convocatoria. No, bueno, estamos esperando, ¿no? Pero fuiste convocado. El tipo se entera en la nota de la convocatoria por Scaloni.
0: Sí.
2: Consejitos, bueno, chicos, antes de irnos, rapidito, si estás pensando en renovar los muebles de tu casa o placares, Arqui Componentes transforma tu espacio con productos prácticos, modernos y con el toque justo de estilo, desde placards y vestidores hasta interiores de placar a medida, todo en melamina y MDF de alta calidad. 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
3: Bueno, antes de irnos vamos a decir los ganadores. La caja de alfajores, que la tengo aquí al lado, la caja de Adilla, se la lleva Osvaldo Ferrero, DNI terminado en 049. Las entradas para ir a ver el teatro Mis Palabras, que van directamente al teatro con nombre, apellido y documento, se las lleva Betina Laura Testore, DNI terminado en 356. Y bueno, la pasta frola que habíamos dicho, que Claudio Fraga, 753, la venís a retirar por acá, por la radio.
1: Le recordamos que la obra de teatro es el 7 de junio.
3: Ok,
2: la función otro domingo.
1: Por si acaso.
2: ¿No? Claro, no es mañana, sino el otro domingo.
3: Exacto, eso ha sido toda la información y nos vemos hasta el sábado que viene. Chao.
4: Gracias totales.
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